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1: Son las 9:51.
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disculpa, ¿no? La gente que estuvo al pendiente, que por qué no había radio, que por qué esto otro. Desde ayer, ¿no? La una de la tarde, ya casi nos aventábamos 12 horas. Pero ya andamos aquí, ya en línea, ya vía internet, ya en las Alexas, ya en la sintonía, ya en todas partes, como siempre, la poderosa, ya sabes, sonando. Hasta Tumbuctú, cómo no. Soy Araceli Acuña y lo acompaño hasta en punto de las 11 de la mañana con 30 minutos. Aquí anduvimos, nosotros aquí estábamos esperando. Y mire, de una vez. Gracias a la gente por mandar sus mensajes ahí, Araceli, ¿qué pasa? Miren, ¿qué pasa? Jesús, ¿qué pasa? Pues ya no pacho nada, oiga, porque ya estamos aquí de regreso. Así que obviamente le voy a recomendar que se quede conmigo en esta mañana.

Muy buenos días, auditorio de Cananea y la región. ¿Cómo andan? ¿Nos extrañaron? Pues ya andamos aquí de regreso, ¿eh? Una bronquilla es ahí, pero mire, ya estamos de regreso por acá en esta mañana. Sí,

Ya está la línea disponible para usted, 645-332-3366 y 645-113-6054. Ya andamos aquí en la sonadera, en la musicadera, en la buena programación de La Poderosa, y no me queda más que decirle, oiga, pues súbale, ¿no? ¡Súbale radio, que comenzamos! ¡Buenos días! ¡Buenos días!

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5: Amaneció calientito este jueves, iba a decir miércoles, pero no, no me cambiaron aquí la hojita, es jueves, así que hay que darle a este jueves. Corpus Christi se celebra el día de hoy según el calendario gregoriano, además Quinino y Emma, Rutilo de San Dionomástico, saludos cordiales. En este jueves, a ver cómo andamos en cuestión de clima. Sí se siente más calientito el show, más calientito el clima. 27 grados centígrados es lo que nos marca el canal del tiempo por acá en esta mañana. Una máxima de 32 y una mínima de 16. Algunos nublados aislados, nada de lluvia. Todo tranquilo, todo sereno transcurre por acá en la ciudad del Cobre. 27 grados centígrados. Vámonos con la música. Ahorita ya nos mandaron muy tempranito los resultados de softball de la liga municipal. Por supuesto, ahorita se los vamos a compartir con muchísimo gusto. Mientras, nos vamos con más de la música en esta mañana.

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16: Son las 10
17: con 17 minutos.
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Lo prometido es deuda por acá. Ya le traemos los resultados del día de ayer, miércoles 3 de julio. Resultados de la Liga Municipal de Softball en esa temporada 2026. Gracias siempre a Martín Flores por enviarnos los resultados tempranito y a tiempo. Bueno, a veces no tan tempranito y a veces no. Ah, cierto, Martín. Saludos ahí. El primer encuentro, bueno, fueron encuentros femeniles el día de ayer de la rama femenil. Selección juvenil derrota al equipo Perris 20 carreras a 6. Toarly Urrea se lleva la victoria, la derrota para Lilia Mendivi. Por parte de las Perris, nadie repitió. Por parte de Selección Juvenil, Jazz Miranda se fue de 3-2 y Míate de 2-2. En el segundo encuentro, Capis de Naco derrotan al equipo Cromadas 11 carreras a 4. Nicole Romero se anota la victoria, la derrota para Carmen Gómez. Por parte de Cromadas, Suset Barceló se fue de 2-2. Por parte de Capis, Priscila Espinosa de 4-2. Leslie Tolano de 3-2 y Ángeles Valenzuela de 2-2. Hoy jueves, los encuentros programados en la rama de veteranos. En la categoría de veteranos, los Tigres se van a enfrentar a los Troyanos a las 6:30. Y en la rama varonil segunda fuerza, Zavala se van a medir frente a Carpinteros a las 8:30. Todo esto allá en el Pablo Iturriaga.

Así que invitadísimos todos y cada uno de ustedes a disfrutar de esos encuentros. Acá ya nos pasaron también el juego de estrellas de la Liga Municipal de Béisbol de Veteranos, que será este domingo 7 de junio. Así que ahorita se los compartimos con muchísimo gusto en esta mañana.

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7: Son las 10
8: con 34 minutos.
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les dice por acá lo que es los rieleros del norte en esta mañana, 10:37. ¿Por qué no hay radio? Ya estamos de regreso, los 80. Aquí mucha gente, pero ya nos hablaron. Oiga, ¿por qué no? Ya estamos. Ya andamos sonando en todos los rincones del mundo mundial. Y hablando del mundo mundial, vámonos a lo que se celebra hoy 4 de junio alrededor del mundo. A ver qué nos dice el calendario por aquí. Hoy es el Día Internacional de los Niños Inocentes Víctimas de Agresión, Día Mundial de la Fertilidad, Día del Corpus Christi, que ahorita lo mencionamos, y recordándole que estamos en la Semana Internacional de los Museos. ¿Cuántas veces ha visitado un museo? ¿Cuántas veces ha ido aquí al Museo de la Lucha Obrera? ¿Cuántas? Contadas, ¿verdad? Sí, es que ha ido. Cristian Nodal, piso 21, viene con nosotros. Eso que lleva por nombre, para olvidarme de ella, nosotros seguimos.

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1: Son las 10 con 48 minutos.
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Sí, ya se está escuchando esta canción por donde quiera. Espérese que estamos a una semana del inicio del mundial, ¿no? Se va a escuchar por todas partes el tema oficial que se llama Die Die a cargo de Shakira, ¿no? De esta Copa del Mundo 2025. México, Estados Unidos y Canadá van a ser las sedes. Así que, pues, el próximo jueves ya se va a comer, desayunar fútbol. Sí, así. ¿Cómo andan? Ahora imagínense. Pues nos vamos, ¿no? Con algo de Yuri, a cargo de Yuri, detrás de mi ventana. Y saludamos al taller Vico, ¿no? Que todos los días nos escuchan. Pero a ellos les gustan las canciones así de señoras ardidas dolidas. Una vez estaba en una reunión y estaba bien, bien suave el ambiente. Y con canciones de señoras dolidas ardidas. ¡No, hombre! Saludos ahí a ese famosísimo taller que, pues ahí nos escuchan sí o sí. No hay de otra estación. Eso sí.

0: Pues ahí quedó detrás de mi ventana con Yuri, aunque pues a lo mejor no sé la situación, ¿no? Como que esas canciones se cantan así de despecho, de coraje, ¿no? Yo sí tenía unas cantadas aquí, bien, pero bien padre. Esa ñora que traemos dentro todos, jóvenes, niños, adultos, hombres, mujeres, bestias, perros, de todo. Vámonos a un corte, más mejor dicen los chamacos, porque ya nos llegó la hora. Son las 10 de la mañana... 11 de la mañana, pues. 10 de la mañana con 59 minutos.
1: Los 10 con 59 minutos.
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5: Sonora se ubicó ayer entre las entidades con mayor afectación por incendios forestales en México, al registrar 1.202 hectáreas preliminarmente dañadas y uno de los siniestros que permanecen activos a nivel nacional, de acuerdo con el reporte diario de la Comisión Nacional Forestal CONAFOR. Para consolidar una cultura preventiva que contribuya a proteger la vida, el gobernador Alfonso Durazo presentará ante el Congreso del Estado la iniciativa del nuevo modelo institucional de gestión integral de riesgos y protección civil. Dicha propuesta está orientada a fortalecer las capacidades del Estado para anticipar, prevenir y atender situaciones de emergencia y desastres. A respetar los asuntos internos de México, llamó la presidenta Claudia Sheinbaum Pardo a Ronald Johnson, embajador de Estados Unidos en el país. Es importante que el embajador se quede en el tema bilateral y que respete los asuntos internos de nuestro país, porque los asuntos de México le corresponden a las y los mexicanos, dijo. Consulta esta y otra información en www.nuestrasnoticiasonora.com. Soy Cheryl García. Y continuamos en una hora con más información en nuestras noticias Radiorama Sonora.
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0: Bueno, estamos de regreso por acá en La Poderosa. Son las 11 de la mañana con 15 minutos. Así que la programación aquí, miren, no se pierde. 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Nosotros nos vamos a un corte de nuestros patrocinadores y volvemos súper rapidísimo.
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6: Son las 11:20.

11 de la mañana ya con 21 minutos, seguimos por acá en La Poderosa. Ya merito nos andamos yendo, pero entre que nos vamos, nos quedamos o qué onda, pues vamos a darle la buena música, ¿no? Millonario de amor, viene don Sergio Vega en esta mañana. Seguimos.

Pues nos vamos a despedir a ritmo de Panteón Rococó, porque la dosis perfecta la tienes tú. Muchísimas gracias, soy Araceli Acuña. Mañana nos escuchamos, sí, ya quedes en la buena sintonía de La Poderosa. Ya estamos en línea, ya estamos en la frecuencia. Despuésito de las 9 de la mañana, aquí tenemos una nueva cita. Mañana ya viernes, qué rápido se va la semana, ¿no? Cuídense mucho, hasta mañana. Ay, mamá, échale más salsa china al sushi, que ahí voy corriendo. Vámonos, con permiso, hasta mañana.

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8: 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ahora yo pude ser sano de ese cáncer maligno, hermano.
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8: Así es, hermano, agradezco a Dios por haberlo, porque Dios me los puso por medio de la radio y ahora pues ustedes son unos ángeles el cual vinieron a dar sanidad a mi cuerpo.
9: Dios me lo bendiga, muchas gracias por compartir su historia de vida con todos nuestros oyentes.
8: De nada, hermano, todo es para la gloria de Dios y gracias a ustedes, hermano.
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0: Son las 12
1: con un minuto.
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1: Elementos de la Guardia Nacional, División Caminos y personal de seguridad física de Pemex localizaron una toma clandestina de combustible en Guaymas, Sonora. El hallazgo se dio en el kilómetro 27300 en el poliducto 8 ubicado en el rancho San Emeterio de ese municipio. Las afirmaciones que vinculan a autoridades gubernamentales con el crimen organizado y que sugieren la pérdida de estatus migratorio son completamente falsas y carecen de cualquier tipo de evidencia que las respalde. El gobernador de Tamaulipas, Américo Villarreal, desmintió la información difundida recientemente por el diario de Los Ángeles Times. El expresidente Andrés Manuel López Obrador reapareció públicamente con un mensaje de respaldo a la presidenta Claudia Sheinbaum y con fuertes señalamientos contra funcionarios del gobierno de Estados Unidos. En un comunicado difundido en sus redes sociales, López Obrador afirmó que desde ese país estarían impulsando acciones para debilitar a Morena y favorecer a la oposición en México. Consulta esta y otra información en www.nuestrasnoticiasonora.com. Soy Cheryl García y continuamos en una hora con más información en Nuestras Noticias Radiorama Sonora.
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13: Son las 12.
14: Con 16 minutos.
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3: Son las 12
4: con 35 minutos.
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0: Es la una, con dos minutos.
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5: La entrega de uniformes escolares gratuitos para estudiantes de educación básica en Cajeme se realizará del 8 al 13 de junio en la zona urbana del municipio, mientras que en el área rural el proceso arrancará a finales de esta misma semana directamente en los planteles educativos. Sonora alcanzó un nuevo referente en materia de innovación pública al ubicarse en la primera posición nacional en transformación digital para ofrecer el servicio de trámites virtuales a la ciudadanía, informó el gobernador Alfonso Durazo, al destacar que la aplicación Sonora Digital se ha convertido en una herramienta fundamental para facilitar trámites y reducir tiempos de espera a los sonorenses. Antonio Molina Díaz, excoordinador de cárceles federales durante la gestión de Genaro García Luna, fue aprehendido en la Ciudad de México por presunta participación en la firma irregular de contratos para la construcción de 8 centros penitenciarios. Consulta esta y otra información en www.nuestrasnoticiasonora.com. Soy Cheryl García y continuamos con esta y más información en unos momentos más en Nuestras Noticias Radiorama Sonora con Oralia Costa.
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Muy buena tarde, ¿cómo anda la raza? ¿Qué dice? Ya llegué, ya ando por acá. Raúl Morales, el Ufo Marufa, te acompaña en esta bonita tarde y te saluda con el gusto del mundo. Hoy jueves 4 de junio. Te saludo a ti cumpleañera, mil felicidades. Recibe ese abrazo, esa felicitación poderosísima en esta bonita tarde. Usted que está celebrando algún acontecimiento en especial, también le saludo con cuánto gusto. Quédese conmigo. Recuerde que lo voy a acompañar hasta en punto de las 5, oiga, con buena música, buena programación y buen rollo. Eso es lo que usted va a tener en esta tarde. También te invito a que te comuniques 645-113-6054 y 645-33-233-66. Ahí para que me pidas canciones, mandes saludos y así tengamos una tarde bien agradable. Vamos a platicar del clima luego, porque luego se nos pasa. Dice que son 33 grados los que tenemos a esta hora de la tarde. Para la noche se espera una mínima de 16. Para mañana viernes serán 32 grados como máxima, 16 grados como mínima. Y para el sábado serán 33 grados como máxima, 16 grados como mínima. Eso es lo que vamos a tener este fin de semana, oiga. Ya casito fin de semana. ¿Cómo de que ñoño?, dijo Kiko. Oigan, pues ojalá usted que está en la hora de la comida, está en la hora del lonche, esté disfrutando de esta bonita tarde, ¿verdad? Y a usted que está preparando la comida, quizá, también le saludo con cuánto gustote, oigan. Vamos a iniciar con la música, porque es jueves, hombre, el jueves y el cuerpo lo sabe. Con algo de la banda El Recodo y es el baile nuevo.

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3: Es la 1:18.
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4: Es la 1:32.
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6: 1:33. 13:33. Oiga, ¿cómo anda? ¿Ya comió? Oiga, ya terminó de comer, apenas va a empezar a comer. Platíquenos, déjeme ahí un mensajito de texto en WhatsApp. Si es en WhatsApp, mejor. Y me envía una foto de lo que está comiendo. Vamos a platicar y vamos a antojarnos de lo que la raza está comiendo en esta bonita tarde. Se echó una sopita, unos tacos, unas tostadas, unas flautas. Hay una carnita preparada, unas tortas del Chavo. No, unos burritos de algo. ¿Qué está comiendo? A ver, antójenos por acá en La Poderosa. Platíquenos qué está comiendo. Y también recuerde, si usted tiene alguna canción que quiera escuchar en esta tarde, pues dígame, yo se la voy a complacer lo más rápido que se pueda.

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7: Es la 1:49.
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0: son las 2 con un minuto.
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1: El Congreso Estatal aprobó reformas a la Ley de Instituciones y Procedimientos Electorales para el Estado de Sonora, que establece la primera semana del mes de octubre del año previo a la elección, como inicio del proceso electoral ordinario. En este caso, para la elección de 2027, el proceso electoral iniciará la primera semana del mes de octubre del 2026, un mes después a como estaba establecido. La presidenta Claudia Sheinbaum firmó este miércoles con representantes de centrales de abasto, mercados y cadenas de autoservicio un acuerdo orientado a garantizar el suministro de tomate y sostener precios accesibles para la población. Consulta esta y otra información en www.nuestrasnoticiasonora.com. Soy Cheryl García y continuamos en una hora con más información en Nuestras Noticias Radiorama Sonora.
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Estamos una vez más con usted, ya a las 2 de la tarde, 2 de la tarde con 7 minutos. Oye, se nubló tú. Es una nube que está aquí arriba de la radio, ¿no? Porque se nubló machín. Imagínense que caiga una llovidita, pero bueno, así que refresque, porque sí está calientito, ¿va? El ambiente sí hace calor, como de que ñoño, dijo Kiko. ¿Cómo de que ñoño?

Oigan, por acá me están pidiendo la canción. Ahí está, aquí está. Se puso a sonar este aparato. La canción de la banda de Pequeños Musical. Y pues vamos a complacer de una buena vez. Es el romántico incurable. 2:08, no le cambien.

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0: Son las 2:17. 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
1: Son las 2:34.
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2: Son las 2 con 50 minutos.
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4: Nueve minutos nos separan ya de las 3 de la tarde. Les digo que vamos rápido, hombre. Todos los días acá el tiempo en La Poderosa, y usted que escucha La Poderosa, el tiempo parece que lleva demasiada prisa, ¿verdad? Pasa volando. Y es que eso pasa, justamente eso pasa cuando usted y yo escuchamos buena música, buena programación. El tiempo parece ir volando. Por eso lo invito a que se siga reportando conmigo. Gracias a usted que ya se reportó, ya me pidió cancioncitas, ya nos dejó conocer su gusto musical. Y acá seguimos esperando ese mensajito, esa llamada. ¿Para qué? Pues para que me diga qué canción quiere escuchar, hombre. Para que me diga con qué se va a poner alegre, de buenas, contento, contenta. ¿Qué canción lo va a hacer trabajar más a Goofy? Está como me Goofy pa' Mickey, van a decir. Vámonos con algo de parranda y esto que dice...

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1: Más de los temas para compartir en esta producción, mi gente. Sigue bailando y sigue gozando con La Brisa y Javier Rosas. Hoy nomás esto, dice así.

0: viejo. Así suena La Brisa y Javier Rosas. Seguimos con más música.
1: Son las tres.
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3: Este sábado la Comisión Federal de Electricidad suspenderá temporalmente el servicio de energía eléctrica en la colonia Villaverde en Hermosillo por trabajos de mejora y mantenimiento. La medida afectará por 3 horas a habitantes y comercios de la zona. La interrupción será de 5 a 8 de la mañana. Con motivo del 25 aniversario de la celebración de la Marcha del Orgullo LGBTQ+, de Hermosillo, el próximo 13 de junio se llevará a cabo la edición 26. El próximo 13 de junio se llevará a cabo la edición 2026, que llevará por lema "No fue el VIH, fue el estigma", a fin de sensibilizar cómo la discriminación continúa siendo una de las principales barreras para la prevención y diagnóstico oportuno de la enfermedad. El sueño de comprar una vivienda en México enfrenta una nueva barrera. Durante el primer trimestre de 2026, el precio promedio de una casa en el país superó por primera vez los 2 millones de pesos, una cifra que eleva significativamente los requisitos para acceder a un crédito hipotecario y que deja fuera a la mayoría de los trabajadores mexicanos. Consulta esta y otra información en www.nuestrasnoticiasonora.com. Soy Cheryl García y continuamos en una hora con más información en Nuestras Noticias Radiorama Sonora.
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13: Son las 3 con 20 minutos.
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15: Bueno, oigan, ¿qué está pasando con el clima? ¿Tú se nubló? Está corriendo airecito. Irá yo. Ahora sí que dijera el contacto norte. Irá a llover, Ámala, Juan, pero que llueva con ganas, porque si no más cae una lloviznita. Imagínense la humedad que se va a sentir. ¡Ay, no! ¿No han visto un señor ahí en las redes sociales? Ya mayor, ¿no? Se enoja y dice, ¡uy, no! Puras malas mañas agarra uno, te digo. Te digo. Vámonos con más música, porque luego se hace tarde.

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5: Son las 3:33.
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7: Son las 3 con 50 minutos.
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10: Diez y únicamente 10 minutos nos separan ya de las 4 de la tarde. A las 4 ya me están ya me están mandando las fotos del cafecito. Ya me están diciendo que sí va a haber cafecito porque está nublado. Obviamente, raza, obviamente. Así que vaya preparando las cosas para el cafecito de ahorita más al ratito, ¿eh? Porque va a estar algo bello para el camello.

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1: Como Javier, la gente que anda bailando, disfrutando, está pidiendo otro tema para irse. ¿Lo avienta con el contacto?
2: Claro que sí, viejo. Le llamamos a Carola.
1: ¡Ay, ay, ay! ¡Véngase, mi amor!

0: solo con un minuto.
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1: Un pasajero murió la tarde de este miércoles a bordo de un vuelo con destino a Guadalajara y el avión hizo la parada de emergencia en el Aeropuerto Internacional de Hermosillo. El hombre, identificado como Aurelio, de 81 años de edad, viajaba en un vuelo de Aerolínea Volaris de Mexicali a Guadalajara. Durante los primeros 4 meses del 2026, el número de connacionales deportados desde Estados Unidos hacia México por Sonora registró una disminución significativa al promediar 51.34 personas repatriadas por día a través de las garitas de Nogales y San Luis Río Colorado, de acuerdo con datos del Instituto Nacional de Migración. En una carta manuscrita dirigida directamente a la presidenta de México, Claudia Sheinbaum, el ex vicealmirante Manuel Roberto Farías Laguna, presunto líder de la red de huachicol fiscal, denunció una serie de graves violaciones a sus derechos humanos y al debido proceso, señalando directamente a la Secretaría de Marina, SEMAR, y a la Fiscalía General de la República de actuar en su contra. Consulta esta y otra información en www.nuestrasnoticiasonora.com. Soy Cheryl García y continuamos con esta y más información el día de mañana en Nuestras Noticias Radiorama Sonora.
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Bien, ya estamos de regreso, ya a las 4 de la tarde con 5 minutos. Cuatro con cinco, oiga, ya es la hora donde usted y yo, pues definitivamente, vamos a disfrutar de esa rica, deliciosa y humeante tacita de café. El clima está perfecto, está nubladón, no hace frío, obviamente no hace frío, pero se antoja el cafecito, es el pretexto, ¿no? Es el pretexto perfecto para que usted y yo echemos café. Echemos cafecito. Ya se la saben, en esta hora del cafecito usted y yo también vamos a disfrutar de una selección de música acá norteñona, perrona, de esa que dice uno, bueno, hay que tomar café, chéquese nomás con la que vamos a empezar.

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6: Son las 4 con 20 minutos.
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1: Son las 4:33.
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10: Son las 4 con 48 minutos.
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Ya estamos de regreso, con usted. Espero que usted, al igual que nosotros, esté disfrutando mucho de la hora del cafecito. Pero mucho de la hora del café. Que para eso lo estamos haciendo, ¿no? Ay, no, qué bárbaro tú. Pues ya me retiro, hija. Ya me voy, no sin antes agradecer el favor de su atención. Gracias por haberme acompañado, por haberme aguantado estas horas de la tarde. Invitado a pasar a su casa, a su oficina, a su negocio, a su carro. Obviamente, ¿verdad? Quédese en compañía de Reinaldo Palomino. Ahorita ya en unos momentos está con nosotros. Hay unas canciones de jueves que no sé qué vamos a hacer, ¿eh? ¡Ay, no! Que regreso el día de mañana, si Dios me lo permite, porque voy a estar en punto de la una de la tarde. Mañana viernesito, oiga. Mañana viernes. A Goofy. Así que Raúl Morales, el Ufa Marufa, te dice muy buena tarde. Muchas gracias. Y con permiso, me despido con algo de Michael Miguel y Miguel. Esto que dice...

0: Son las 5 con un minuto.
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2: Con el objetivo de promover el ciclismo urbano, visibilizar la seguridad vial y fomentar la convivencia, Cultura Bike México convocó a una rodada conmemorativa en Hermosillo. El evento se realizará el 3 de junio a las 18 horas en la Plaza Zaragoza, con un recorrido de 5 kilómetros pensado para todo público, especialmente principiantes. El presidente Javier Lamarque Cano lleva la segunda jornada itinerante del programa Audiencia del Pueblo a Pueblo, Yaqui, y sus delegaciones, esto con el fin de facilitar trámites, garantizar servicios y dar respuesta oportuna a las necesidades de las familias de la comisaría. Dormir mal se ha vuelto una costumbre en la sociedad actual. En zonas urbanas, el estrés, las jornadas laborales extensas y el uso excesivo de pantallas están alterando los ciclos naturales del sueño. Se estima que casi uno de cada cinco adultos en el mundo sufre insomnio clínico y cerca de 48% de la población ronca, lo que puede estar relacionado con trastornos respiratorios durante la noche. Consulta esta y otra información en www.nuestrasnoticiasonora.com. Soy Cheryl García y continuamos con este y más información el día de mañana en nuestras noticias Radiorama Sonora.
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